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De las clásicas de los noventas, Donato y Estefano, la canción Mi Dios y mi Cruz, buen tema que hemos escuchado cuando estamos ya en las 6:13 p.m, este 1 de agosto. ¿Qué tal los preparativos para ir a la feria? Muchos ya desde ayer han estado dando sus vueltecitas, visitando los distintos puntos que nos ofrece la Feria de Cobán, el área de gastronomía y esos antojitos que no pueden faltar. Alguien dice, a mí me encanta ir a la feria porque puedo degustar de los churros, de las papalinas y de los licuados, dice, ¿no? Creo que a todos cuando éramos niños, creo que nos llenaba de emoción ir a probar el famoso chocomil. Todos tenemos una anécdota y por ahí nos comparte Alex desde San Pedro Carchá, dice, siempre nos íbamos con mis primos y nos hacíamos campeonatos de los futíos. Los que terminaban perdiendo invitaban a la cena, dice. Bueno, interesante, ¿no? Esos torneos famosos de los futíos, que ahora son bonitos recuerdos que cada vez que pasamos por ahí, es inevitable no decir, bueno, ¿qué tal si recordamos viejos tiempos? Y mientras realizan sus actividades en este fin de semana, si todavía están en el trabajo, en el negocio, porque la jornada es de lunes a sábado, acompañamos ese momento con buena música.

6 de la tarde con 18 minutos este fin de semana. Hay momentos en la vida en los que sentimos que todo va demasiado deprisa. Obligaciones, rutinas, exigencias externas y de repente nos descubrimos preguntándonos, ¿estoy en el camino correcto? ¿Es realmente mi tren? En esos instantes de duda es cuando necesitamos detenernos y pensar en el sentido que queremos darle a nuestra vida. Precisamente de eso se trata el tema que hoy vamos a compartir. Vivir con propósito. Reflexiones para encontrar tu propio rumbo. Porque no se trata de seguir el guión que otros han escrito para nosotros, sino de conectar con lo que de verdad nos importa. Y aunque no siempre es fácil, sí es posible aprender a escuchar nuestras propias necesidades, a identificar nuestras metas y a dar pasos firmes hacia lo que nos hace sentir plenos. Así que vivir con propósito, reflexiones para encontrar tu propio rumbo, es el tema que este fin de semana vamos a compartir. Mientras tanto, una canción de Rake, Me duele amarte.

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Ya son las 6 de la tarde con 32 minutos, 18 horas 32 minutos. 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Y este fin de semana compartimos contigo los mejores recuerdos.

Llegamos a las 6 de la tarde con 38 minutos. Momento de escuchar esa balada de Dani Rivera. ¿Qué daría yo? Es un tema de 1978. Dani Rivera. Una canción que expresa un profundo deseo de amor y cercanía, con versos que hablan de caricias, sonrisas y la esperanza de compartir la vida con alguien especial. ¿Qué daría yo? Fragmento especial de esta canción es que refleja un amor idealizado y nostálgico. Un ejemplo de sus versos dice: ¿qué daría yo por tener en ti una caricia? ¿Qué daría yo si tu rostro me entregara una sonrisa? El tema central es el anhelo de compartir momentos íntimos y sencillos con la persona amada. Un estilo poético y melódico con metáforas sobre el impacto, sobre el invierno, la poesía y la alegría de vivir. Esta canción se convirtió en una de las baladas más recordadas de Dani Rivera, consolidando su carrera como intérprete romántico en la década de los 70s. Así que viajemos a 1976 para escuchar ¿qué daría yo?

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1: Son las 18 horas con 46 minutos.
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Cuando vayas conmigo, la canción de José José este fin de semana. Gracias por reportarte a través de nuestro WhatsApp 4768-9750. Hoy estamos hablando acerca de este tema sumamente importante, el que a veces necesitamos encontrar un rumbo a nuestra vida, encontrarnos a nosotros mismos. Y es por esa razón que hoy abordamos esta temática. Sobre cómo encontrar ese propio rumbo. ¿Qué significa vivir con propósito? Vivir con propósito no es tenerlo todo resuelto ni contar con un plan perfecto. Más bien se trata de dar sentido a lo que hacemos, encontrar coherencia entre lo que pensamos, sentimos y actuamos. Es sentir que nuestras decisiones están alineadas con nuestros valores. Cuando vivimos con propósito, afrontamos los retos con más motivación. Tenemos una brújula interna que nos orienta en los momentos de duda. Disminuye la sensación de vacío o frustración. No significa que siempre estemos felices, sino que incluso en los momentos difíciles sabemos hacia dónde mirar. Eso es lo que significa.

vivir con propósito. Por eso, la metáfora del tren, este es mi rumbo, es lo que a veces suele pasarnos en la cabeza. ¿Será que estamos buscando lo que realmente queremos o estamos confundidos de camino?

Vamos a desbloquear un recuerdo de 1992. Una canción que nos regaló Juan Luis Guerra en 1992. Una década maravillosa de esas canciones de bachata fusionados con la música romántica. Frío, frío. De las más emblemáticas canciones de Juan Luis Guerra. Esta canción es una expresión poética, es una balada poética que expresa las diferencias que existen en una relación, que habla acerca de una expresión de cómo el amor muchas veces puede expresarse en distintas maneras. Es una canción que nos demuestra la forma en la que a veces el amor puede ser distante y otras veces apasionado. Compara los sentimientos con la temperatura. Esta canción, por ejemplo, habla de que es frío como el agua del río, caliente como una fuente y tibio como un tierno beso. Una reflexión poética de cómo el amor por la pareja puede ser a veces distante y otras veces apasionado. Una verdadera reflexión poética a través de esta canción, Frío, Frío. Que suele comparar el amor con esos distintos niveles en los que se siente muchas veces ese sentimiento. Escuchemos.

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Muy bien, estamos en las 7 de la noche con 10 minutos. Qué gusto saludarles. Mayra, buenas noches. También Fidelina Castro dice, buenas noches, por favor, complacer con la canción de Víctor Iturbide, señora, gracias, bendiciones, dice. Vamos a buscarla con mucho gusto. Una de Juan Bau, Me duele tanto, por favor. Es el tema solicitado para este fin de semana, gracias. Una buena noche para nuestro amigo Darío Vélez, ya en sintonía de La Globo este fin de semana. Es el primer sábado, el primer día de agosto. Hasta la cálida Zacapa ya se encuentra Doña Ceci. O como le dicen por ahí los nietos, abuelita Ceci, disfrutando de la música, de los recuerdos. Así que un abrazo a la distancia y de ese merecido descanso y del calorcito en Zacapa. Eliseo Choc, saludos, bendiciones. Muchas gracias, Eliseo. Gracias por escribirnos. Hoy estamos a 1 de agosto, estamos celebrando el inicio de la Feria de Cobán. Y todos tenemos algún recuerdo, alguna anécdota, algo que compartir de lo que más nos gusta de las ferias. Algo de nuestra niñez, quizás alguna experiencia. Y cuando llega la feria, llegan los recuerdos. Llega la emoción de estar nuevamente, quizás en los juegos mecánicos, compartir con los amigos. Me recuerdo mucho, dice por ahí, de tu voz en Globo Norte, dice. Y acá estamos en Globo Norte, siempre disfrutando de la música. Pero hoy la pregunta es, ¿qué recuerdan de la feria? En su niñez, ¿qué es lo que más les gustaba? Quizás hoy no tanto, pero siempre es parte de la emoción que nos trae llegar a una feria más. La Feria Departamental de Alta Verapaz Cobán, en honor a Santo Domingo de Guzmán, ¿no?

Hemos complacido con la canción Me Duele Tanto, este tema de Juan Bau, a Mayra que nos escucha esta noche, gracias. Saludos, dice Darío Vélez, los churros, los chocolates, los carros chocones también, por ahí dice, la comida, ¿no? Algo que siempre nos encanta de la feria. Me podría complacer con un tema de Luis Ángel, dice, tú me quemas. Muchas gracias a Eliseo Choc. Vamos a... Ya sonó la canción. Lastimosamente no la logró escuchar a tiempo. Gaby Rey dice, al fin llegó temprano. Ya está conectada a la música. Los recuerdos este fin de semana. Saludos desde Canadá, nos dice Eliseo Choc. Un abrazo a la distancia. Gracias por escribirnos. Nuestro WhatsApp 4768-9750 para poder compartir esa canción favorita. Esas canciones que suenan y sentimos emociones a flor de piel. Como lo dice esta canción de 1974 de Julio Iglesias en esta noche. Por eso.

A flor de piel, la canción de Julio Iglesias esta noche. Ya son las 19 horas con 21 minutos. Gracias por tus reportes a través del WhatsApp 47689750. Hoy estamos compartiendo los recuerdos de las ferias. ¿Qué es lo que más nos ha gustado de la feria desde la niñez hasta hoy en día? Que no podemos dejar pasar una feria, que siempre acudimos a ella para poder, no sé, jugar los futillos, las maquinitas, los juegos mecánicos. Gaby Rey nos dice: a la feria voy por las garnachas, los churros y los elotes, dice. No me gustan los juegos mecánicos, soy cobarde, dice. Bueno, conozco a varias personas que no muy se animan a irse a los juegos mecánicos, ¿verdad? Y sobre todo por las noticias que a veces escuchan, ¿no? Pero bueno, lo importante es que todos tenemos algo que nos encanta de la feria. Esos elotes locos, esos churros recién salidos. Y los carros chocones, dice Darío Vélez, ¿no? ¿O qué tal las garnachitas?, dice Gaby Rey. Alguien nos dice una canción, dice: buenas noches, me complace con A un minuto de ti. Un minuto de tu amor, dice. Esta canción es de Los Galos, si no estoy mal. Cuéntenos la anécdota, Gaby. Hoy que compartimos historias y anécdotas de las ferias. A ver, ¿qué tal será? Un minuto de tu amor. Vamos a viajar en el tiempo a 1970 para recordar esta canción. Para los amantes de los recuerdos, se vale suspirar esta noche.

Llegamos a las 7 de la noche con 27 minutos. Un minuto de tu amor, dice. Bueno, la anécdota que nos comparte Gaby Rey hoy que compartimos historias y anécdotas de las ferias, dice que su hermano, el pequeño, dice, se perdió en una feria cuando tenía 8 años. Hay que cuidar a los chiquillos, dice, ¿no? Imagínense, se perdió y luego lo encontró por ahí. Qué bueno que apareció, ¿no? Y con una vecina, dice que lo estaba cuidando muy bien. Y ahora pues lo molestan mucho porque se perdió en una feria. Es bueno ponerles algún tipo de identificación a los chiquillos cuando van a la feria, porque hay mucha aglomeración de personas, sobre todo, por ejemplo, me imagino hoy va a haber demasiada gente por ser el primer día de feria. Y pues a los chiquillos hay que identificarlos con algún carnet o algo para que no se pierdan, porque a veces suceden casos como los que hoy nos comparte en la anécdota Gaby Rey. Pues ahora son bonitos recuerdos, curiosos, pero me imagino que en su momento sí se pegaron un buen susto, ¿verdad? Y ya saben dónde lo pueden encontrar, ¿no? Eso es lo bueno. Más mensajes, dice Edwin Adrián. Complázcame con la canción Por un momento de ilusión de los chicos del Boulevard. Saltamos de los 70s a 1993. Buen tema, buen clásico que hoy forma parte de nuestra colección esta noche de sábado.

0: Llegamos a las 7 de la noche con 33 minutos. Saludos desde el barrio San Jorge de Cobán. Dice, podría complacerme con No me platiques más de Luis Miguel. Excelente tema. Alguien por ahí dice, me podría complacer con la canción Si me quisieras un poquito de...
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0: Vamos a buscarla con mucho gusto. También por acá dice, gracias por complacernos, saludos. En mi caso, Darío Vélez dice, hoy que estamos compartiendo anécdotas e historias curiosas de la feria, dice, en tu caso, de pequeño se subía a las sillas voladoras y casi sale volando porque se subió la varilla, dice, ¿no? Esa varilla que sostenía y pues logró agarrarse y nunca se subió a nada después de eso, solo a los carros porque pues están ahí en un área del suelo, ¿no? Y no tiene que subirse uno hasta la cima. Queda uno muchas veces curado de espantos, como dicen por ahí. Pero realmente así es, ¿no?

También tenemos otro mensaje que llega, dice: soy Ambrosio y quiero saludar, dice, desde las Pimientas Cobán, a mi esposa Claudia Maaz y a mi niña modesta Graciela Chen. Saludos entonces a doña Graciela, a doña Claudia Maaz y a la niña modesta Graciela Chen, de parte de Ambrosio, disfrutando de nuestra programación este fin de semana. 1991. Vamos a suspirar entonces con este buen tema. No me platiques más.

0: 7 de la noche, 38 minutos. Hay una icónica canción que dice más o menos así, en una parte, una letra. Deja un mal sabor para seguir. Queda en carne viva el corazón. Esa tremenda y dolorosa frase pertenece a un amor que termina así. Uno de los grandes éxitos del cantautor argentino Luis Ángel. Un verdadero himno de la balada romántica que describe a la perfección el vacío, la frustración y la melancolía que quedan después de una ruptura amorosa. A veces, las canciones cuentan historias. Y hoy estamos complaciendo esas sugerencias desde Tactic. Elizabeth, muchas gracias por la sintonía. Viajemos a 1991 para recordar este tema.
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0: Estamos a solamente 15 minutos de las 20 horas, 8 de la noche. Beatriz Miranda dice, buenas noches, si podría incluir la canción Mi Soledad y Yo, muchas gracias. Buenas noches, gracias por sintonizarnos este fin de semana. Claro, la vamos a incluir, ese tema emblemático de Alejandro Sanz. En un momento, ya volvemos.
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4: Son las 19 horas con 47 minutos.
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2: Esta canción de Alejandro Sanz expresa el dolor, la tristeza y el anhelo profundo que provoca una relación a distancia, en la ausencia de la persona amada. Escuchemos.

0: Esas canciones nunca se van a perder. Son trascendentes y son atemporales. A pesar de ser clásicos de los 90, siempre van a estar en nuestro gusto. Canciones que nos apasionan. Hoy compartiéndolas a través de la frecuencia de Globo. Saludos desde Santa Lucía, La Reforma, dice Arturo. Muchas gracias, bendiciones, buenas noches. Gracias por compartir con nosotros esta noche la música. Te extraño, te olvido, te amo. Qué gran clásico de los noventas. Este tema retrata exactamente la confusión que muchas veces se llega a sentir tras una ruptura amorosa. ¿Cuántas veces te has sentido de esta manera? Termina la relación, pero extrañas, olvidas, pero también amas. Esta canción nos la pide Vilma Reyes. Gracias por la sintonía.
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Los sentimientos de confusión tras una ruptura amorosa con Te extraño, te olvido y te amo. Este tema de Ricky Martin, que fue para complacer la sugerencia de Vilma Reyes. Muchas gracias. Saludos para Héctor Efraín, dice Arturo, quiere saludar a su bella esposa que se encuentra aquí en Cobán. Así que, ¿cómo se llama? No nos envió el nombre para enviarle el saludo completo. Pero gracias entonces. Héctor Efraín dice, póngame la canción El amor no se puede olvidar de Pimpinela. Con mucho gusto, ya vamos a complacer ese tema a través de Globo Norte. Pero vamos a viajar a 1985. Existe esta canción que habla de un amor prohibido. Este tema aborda la clandestinidad, el tormento y la pasión de un amor que no puede ser revelado públicamente, porque es un amor prohibido. La música nos cuenta historias, a veces reales, a veces ficticias. ¿Qué piensan? No sé.

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7: Y seguimos viajando a través de la música. Ahora a 1993. El amor no se puede olvidar.

relajados y suspirando con la canción y la programación de Globo este fin de semana. No sé por qué a veces las canciones que hablan de tristeza, de ruptura amorosa, son las que pegan más fuerte, son las que más gustan. Por ejemplo, vamos a viajar a 1991 para recordar este tema, La Puerta. La puerta, la emblemática puerta de Luis Miguel, un clásico de 1991. Esta canción es el dolor del abandono absoluto. Narra la ruptura definitiva de una relación y la desilusión de un amor que no soportó los problemas. La puerta cerrada representa el final rotundo del romance y la soledad que deja quien se va sin volver. O sea, una relación que no soportó tantos problemas y que al final de cuentas se cierra la puerta. Pero quedan muchos sentimientos, quedan muchos recuerdos. Y es inevitable no escuchar esta canción y suspirar con mucha nostalgia. En algún momento han tenido que cerrar o les han cerrado la puerta. Bueno, escuchemos.

Emblemática canción de 1991, ¿no? ¿Quién no va a suspirar con estas canciones del Sol de México? La puerta se cerró detrás de ti y nunca más volviste a aparecer. Dejaste abandonada la ilusión que había en mi corazón por ti. Alguien nos dice, podría complacerme con Por Volverte a Ver de Alex Sintek.

Ya son las 8 de la noche con 18 minutos. Gracias por seguir escribiéndonos a través del WhatsApp 4768-9750. Vamos a continuar con más de nuestra programación hoy con nuestro segmento Reflexionando en Globo. Una bonita reflexión a nuestra vida. La reflexión dice así: querida vida, me abrazas, me premias, me retas, me inspiras, me sacudes, me regalas sonrisas, momentos gratos, también me sacas lágrimas y momentos de angustia. Eres un camino de curvas, altos y bajos, cargados de propósitos en cada situación. Hoy miro mi pasado, mi presente y visualizo mi futuro. Solo puedo darte las gracias por enseñarme a ser paciente, a confiar, a tener fe, a creer que siempre es posible si me lo propongo. Gracias por enseñarme que mi actitud define mis días y que vivir en gratitud me sostiene la vida. Reflexionando en Globo este fin de semana, pensamientos y frases que nos llegan al alma.

¿Cómo no suspirar con estas canciones esta noche, no? ¡Qué rolón! Dice Henry García. Buenas noches, gracias. Leti dice, sin querer me devolvió a 1991. Y es que ese es el poder que tiene la música. La música clásica que nos hace viajar a esos momentos de nuestra vida y que hoy nos trae recuerdos maravillosos con solo escuchar una sola canción. Nada más y nada menos que Juan Luis Guerra, uno de los emblemáticos cantantes que logró fusionar la bachata con la balada y otros géneros. Creo que es uno de los favoritos en la programación de Globo y este fin de semana no podíamos dejar de programar una canción. Así que saludos para Leti, buena noche, gracias por escribirnos. Así fue de Juan Gabriel, nos pide Gaby Rey, luego del relax de la noche, con la música. Hay una frase que quiero compartir con ustedes esta noche. La frase dice así: siempre es preciso saber cuándo se acaba una etapa de la vida. Si insistes en permanecer en ella más allá del tiempo necesario, pierdes la alegría y el sentido del resto. Cerrando círculos, o cerrando puertas, o cerrando capítulos, como quieras llamarlo, lo importante es poder cerrarlos y dejar ir momentos de la vida que se van clausurando. No podemos estar en el presente añorando el pasado, ni siquiera preguntándonos por qué. Lo que sucedió, sucedió. Y hay que soltarlo, hay que desprenderse. Los hechos pasan y hay que dejarlos ir. Lo único por lo que vale la pena añorar el pasado es por escuchar estas canciones. Vamos a añorarlo siempre. Tiene sentido, ¿no?

0: Qué canciones las que nos solicita. Este tema fue para complacer a Gaby Rey en la cocina, coreando la canción mientras cenan. Dice, buen provecho. Ahí nos guardan un pedacito de algo, ¿no? Por lo menos, buen provecho en la cena y en familia, ¿no? Hola, buenas noches. Dice una de Jess bailando, por favor, saludos. ¿Quién nos escribe? Elizabeth, muchas gracias también por la preferencia, saludos. Eric García ya se reporta. Hoy como que está un poco triste el muchacho. No querías lastimarme de Gloria Trevi, dice, ¿no? Está nostálgico. Saludos. También tenemos una canción. Se nos había escapado el saludo para Doña Maritza de parte de Darío Vélez. Dice el saludito especial y nos han pedido la canción Quiero Dormir Cansado. Así que vámonos rápidamente con este tema que ya estaba retrasado, ¿no? Pero la espera vale la pena para suspirar con estas canciones. Sigan solicitando sus temas. Norma desde Tamaú, gracias por la sintonía. Saludos desde Chicuchau, dice, puede agregar la canción de Jaco Monti, ¿Qué tienen tus ojos?, nos dice Elizabeth. Con mucho gusto vamos a incluir el tema. Estas canciones definitivamente están...
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Muy bien, hemos complacido con la canción de Jess, Bailando Lento, a Norma en Tamaú, Alta Verapaz. Muchas gracias por la sintonía. Elizabeth también nos ha pedido un tema de Jaco Monti. Más mensajes que llegan, dice Pérez Chen. Buenas noches, Edwin Maas, un placer sintonizarlo. Gracias también a ustedes que se dejan llevar de nuestra programación cada fin de semana. Y también nos escriben a través de nuestro WhatsApp 4768-9750. Saludos para mi suegra, cumple 48 años de edad. Manuela Botzok Scholl dice, desde la Tinta Alta Verapaz, el saludo muy especial entonces esta noche. Muchas felicidades a doña Manuela Botzok Scholl, de parte del yerno, imagínense, ¿no? Va el saludo. Bueno, vámonos con nuestra frase, este pensamiento para compartir este primer sábado de agosto, 1 de agosto del 2026. Estamos de feria en Cobán. Estamos celebrando la feria en honor a Santo Domingo de Guzmán. Hay desfiles, hay actividades, conciertos y muchas celebraciones. Ojalá que la estén pasando muy bien con la feria. Pero bueno, esta frase habla acerca de la edad. A veces tenemos el problema cuando nos preguntan cuál es tu edad. Hay vergüenza, hay timidez. Pero esta frase habla realmente acerca de lo que debe significar la edad. A ver qué tal les parece. Tengo la edad que quiero y siento. La edad en que puedo gritar sin miedo lo que pienso. Hacer lo que deseo. Sin miedo al fracaso o a lo desconocido, pues tengo la experiencia de los años vividos y la fuerza de la convicción de mis deseos. ¿Qué importa cuántos años tengo? No quiero pensar en ello, pues unos dicen que ya soy viejo, otros que estoy en mi mejor momento. Pero no es la edad que tengo ni lo que la gente dice, sino lo que mi corazón siente y mi cerebro dicte. Tengo los años necesarios para gritar lo que pienso, para hacer lo que quiero, para reconocer mis errores, rectificar caminos y atesorar éxitos. Ahora no tienen que decir, estás muy joven, no lo lograrás. Estás muy viejo, ya no podrás. Tengo la edad en que las cosas se miran con más calma, pero con el interés de seguir creciendo. Tengo los años en que los sueños empiezan a acariciar con los dedos. Las ilusiones se convierten en esperanza. Tengo los años en que el amor a veces es una loca llamarada, ansiosa de consumirse en el fuego de una pasión deseada. Y otras de paz, como el atardecer en la playa. ¿Qué cuántos años tengo? No necesito marcarlos con un número. Pues mis anhelos alcanzados, mis triunfos obtenidos, las lágrimas que por el camino derramé al ver mis ilusiones truncadas, valen mucho más que eso. ¿Qué importa si cumplo 40, 50, 60, 70 o más? Pues lo que importa es la edad. No. Lo que importa es lo que siento. Tengo los años que necesito para vivir libre, sin miedos. Para seguir sin temor por el sendero, pues llevo conmigo la experiencia adquirida y la fuerza de mis anhelos. Tengo los años necesarios.

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Estas canciones realmente son para esos momentos en los que de repente estás pasando por una situación difícil y necesitas un poco de consuelo musical. Bueno, pues acá estamos en Globo para poder liberar las penas con una canción. Ya en la recta final del turno esta noche, Júrame. Viajamos a 1976 para recordar a Nelson Ned. Para los amantes de la música del recuerdo, definitivamente esta canción no la pueden olvidar. Júrame.

Ha sido una noche verdadera, llena de recuerdos, la que hoy hemos podido disfrutar en este 1 de agosto del 2026. Saludos a nuestros buenos amigos desde el Quiché que nos han escrito también. Por acá dice, buenas noches, el tema de Rocío Dúrcal. Atentamente, Gloria García desde Quetzaltenango, en Xela. Muchas gracias, un abrazo a la distancia para Gloria. También tenemos otro mensaje que llega, dice, buenas noches, Edin, gusto de escucharlo. Le saluda Maritza Juárez. ¿Podría saludar a mi hijo César Omar Jucú? Mejor dicho, al licenciado César Omar Jucú, ya que el día lunes obtuvo el título de licenciado en Ciencias Jurídicas y Sociales. Bendigo la vida de mi hijo. Feliz noche, dice. Muchas felicidades, entonces, por haber logrado este éxito, este paso fundamental en la vida, ¿no? Así que a nuestro buen amigo, el licenciado César Omar Jucú, parte de su señora madre, doña Maritza Juárez, esa felicitación y bendiciones. Mensajes dice, saludos mi amigo desde Puerto. Tenemos sintonía desde varios lugares. Buenas noches, Edin. Complázcame con una canción de Ana Torroja, A Contratiempo. El tiempo se nos ha hecho corto. Estamos ya a contratiempo, como dice la canción de Ana Torroja. Con esa nos despedimos. Ha sido un gusto compartir con ustedes este 1 de agosto. Que disfruten del fin de semana, que disfruten de la Feria de Cobán, Alta Verapaz en Guatemala. Yo soy Edin Mas. Y será el próximo fin de semana cuando nuevamente nos encontremos aquí, en La Globo. Buen descanso.

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0: Ya volvimos. 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
1: Son las 8:42.
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0: 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Son las 9:40.
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0: 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Son las 10 con 41 minutos.
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1: Son las 12:42.
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1: Son las 14 horas con 41 minutos.
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1: Son las 15 horas con 42 minutos.
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1: Son las 16 horas con 40 minutos.
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1: Son las 17 horas con 43 minutos.
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